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1: 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En Bésame
2: son las 7 de la noche, 56 minutos, en Bésame te enamora.
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1: 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En Bésame son las...
2: Son las 8 de la noche, 58 minutos. En Bésame te enamora.
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1: 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En Bésame son las...
2: Son las 9 de la noche, 59 minutos, en Bésame te enamora.
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1: FM. 5 de la mañana, 4 minutos. Buenos días, qué gusto saludarte. ¿Cómo estás tú? ¿Feliz? ¿Triste? ¿Con sueño? ¿Con pereza? ¿Con hambre? Pues me encanta decirte hello, hello. Espero que tengas un día maravilloso, cargado de cosas muy bonitas, te lo mereces. Y por favor, no desfallezcas, no desistas. Tú sí puedes. Quiero presentarte en las inolvidables Los Pasteles Verdes y esto que se titula Esclavo y Amo. Dice así, pésame.
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1: 5:23 en Bésame Te Enamora. ¿Les gusta Julio Iglesias? Además ya entramos al mes de este artista y yo me imagino ya la cantidad de memes que empiezan. Dios santo, pero si tiene ya por ahí algunos, compártame. Compártame y nos reímos un ratico entonces. Se titula Con la misma piedra. ¿Y quién se identifica con esta canción? Esto es Bésame Te Enamora.

la mañana, 38 minutos en Bésame. Lo que necesito y quiero en este momento es que me envíen todos sus audios y sus mensajes y me cuenten qué hacen a esta hora, dónde se encuentran, mensajes de texto, en audios, y me digan 315-580-1065. Quiero escucharte y quiero leerte en esta mañana mientras disfrutamos del señor Roberto Carlos en Bésame.

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1: Este artista tiene tantas canciones tan bonitas que uno se las disfruta todas, de principio a fin, todos sus álbumes. Y aquí una de ellas, Mi Libertad. 5:55 PM, Miguel Bosé, en Bésame. 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
1: 6:07. Qué gusto saludarte y acompañarte en esta linda mañana. Gracias por escuchar Bésame. A mí sí que me encanta acompañarte con esas canciones que nos hacen recordar. ¿Y qué tal esta? Porque yo te amo, Sandro de América. Por ese palpitar que tiene tu mirar, yo puedo presentir que tú... ¡Ay, Dios mío, qué canción! ¿Les gusta? 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
1: Sí, todas están en Las Inolvidables de Bésame. Por acá un saludito especial a oyentes que ya dejan mensajes desde muy tempranito. Gracias por escucharnos, por escribirnos, por dejarnos por aquí cositas bonitas. Dios me los bendiga y que sigan pues siempre atentos a su emisora favorita, Bésame te enamora. Dice por acá, feliz mañana mi linda, me encanta escucharlas. Ustedes son las mejores, Connie Osa, Linda Galeano, las quiero con el corazón. Gracias, mi reina preciosa. Bendiciones para ti. Dice, buenos días, en sintonía desde Chile, como siempre, enamorado de la programación de Bésame. Bendiciones a todo este equipo bonito que nos hacen reír y nos hacen recordar con las canciones más bonitas y más especiales. Muchas gracias. 315-580-1065, nuestro WhatsApp, para que ustedes dejen todos sus audiecitos, todos sus mensajes y me cuenten al 315-580-1065, ¿cuál es esa canción que los enamora? ¿O esa inolvidable que les gusta? O tan siquiera que me cuenten qué recuerdos les trae esta música, estas canciones, porque yo sé que la música de Bésame siempre trae bonitos recuerdos, de pronto recuerdos de esa tía, de esa mamá, de esa hermana que ya no está, que está en otro país, de esos hijos cuando estaban pequeñitos. Bueno, es que hay tanto por contar, tantas historias, y todas están, digamos que marcadas por la música de Bésame, ¿sí o no? 315-580-1065, 315-580-1065. También me gustaría que me regalaran reporte de movilidad a esta hora. ¿Qué pasa en la ciudad? ¿Dónde se encuentran? ¿Qué sucede? Dice por acá Linda Cónica, nos dejó tan bendecido inicio del mes. Que nuestro Dios nos regale muchas bendiciones para todos, especialmente a Venezuela. Bésame, la emisora que me enamora. Bésame. Tan linda, un oyente enviando este mensaje bonito. Dice por acá don Héctor Herrera, buenos días, mi linda preciosa, que tenga una mañana de paz y de luz. Te quiero mucho, gracias don Héctor, bendiciones para usted, Bésame. Bésame. Dice, hola linda, buenos días, te escribo para hacerte un feliz turno y si me regala la canción No dudes más de mí de José Vélez. Vale, con mucho gusto, muchas gracias. Dice por acá, que Dios me los bendiga siempre, Kevin, Sofía, Sebastián, un abrazo para ustedes, bendiciones y gracias por escuchar Bésame, te enamora. Ya después de leerlos, más adelante los voy a ir escuchando a nuestra familia Bésame, mientras más canciones que nos hacen recordar. Por aquí llega Tormenta, ahora sí, si fuera como ayer, 6 de la mañana, 17 minutos.

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1: Bésame, te enamora, que dicen por acá a través de nuestro WhatsApp. Vamos a escuchar a nuestros oyentes. 315-580-1065. Buenos días, buenos días.
2: Hola, muy buenos días a todos los de Bésame, a toda la familia de Bésame. Que el Señor los bendiga, los guarde en tan bonita obra que hacen, alegrarnos el día. Con la música que colocan desde aquí de Madrid, soy Marta. Les mando un saludo a todos mis compañeros de Don Sabor, a Eliana, a Paula, a Lorena, a David, a Ricardo y a toda mi familia en Cali. Les mando un abrazo, un beso grande. Espero cuando vaya poderlos conocer personalmente, ¿vale? Un abrazo, Dios me lo bendiga. Un saludo a un compañerito que está allá, se llama Julián también. Que el Señor me los bendiga grande, grandemente y feliz día.
1: Gracias, preciosa. Qué bonito mensaje. Bendiciones para ti. Gracias por escuchar. Bésame, buenos días.
3: Hola, Bésame. Para enviar un saludo a mi nieto que está cumpliendo años hoy. Está cumpliendo 7 añitos de parte de sus abuelos, de Amilet y Daniel, que lo queremos mucho. Y que tengas un bonito día. Samuel López, gracias por existir en nuestras vidas. Te amamos.
1: Gracias, un abrazo para ti. Bendiciones y feliz día para tu, obviamente para tu persona especial, y que Dios le bendiga y cumpla muchos años más. Hola, ¿quién más por aquí a esta hora? Buenas.
4: Buenos días, Bésame. ¿Cómo están? Espero que se encuentren bien. Le hablo desde Santiago de Chile. Aquí estamos con un frío terrible, estamos a -1, con ganas de ir a trabajar. Espero que tengan un excelente día. Bésame.
1: Vale, bendiciones, gracias.
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1: Bien, más buenas.
6: Muy buenos días, señoritas Connie y Linda de Bésame. Para reportar sintonía, Edgar Calderón, de aquí del corregimiento del Hormiguero. Muy buenas sus baladas. Me gustaría, si fueran tan formales, me dejaran escuchar una canción de Máximo Ranieri, Rosas Rojas. El Hormiguero es territorio Bésame. Muchas gracias.
1: Vale, gracias a ti.
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1: Bendiciones, besos y apapachos. 315-580-1065, ya lo voy a escuchar. Por aquí, Miguel Bosé, te amaré.
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1: Cuando la música es buena, nunca se pone vieja. Eso es una realidad. 6:42 PM, hoy la hora en Bésame. Los Bríos, yo sé que te acordarás.

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2: 6:45 en Bésame Te Enamora. Gracias por seguir en sintonía a nuestros oyentes. ¿Qué hacen? Bésame. ¿Dónde se encuentran? ¿Qué ha pasado? ¿Qué cuentan? ¿Qué hay de bueno? ¿Qué hay de nuevo? 315-580-1065. Por aquí, oyentes que han dejado sus mensajes, los leo, los escucho. Dice: mi nieto se llama Samuel, está cumpliendo 7 años y está aquí escuchando la emisora. Ay, mira, están saludando a Samuel. Por acá dejaron un audiecito. Ya lo voy a escuchar, mi vida preciosa. Dame un segundito, que por acá no tenía en mente este mensajito. Dice por acá: gracias, mi linda preciosa, por tan lindo mensaje. Bésame, Cali, se les quiere. Un abrazo para usted, nuestro oyente, que nos deja siempre mensajitos. Dice por acá: saludos desde Santa Rosa de Cabal, bendiciones, un fuerte abrazo para todos, muchas, muchas, muchas gracias. Gracias a los oyentes que ayer nos dejan mensajes bonitos a través de nuestro WhatsApp 315-580-1065. ¿Qué dicen por acá? Venga, escucho. Buenos días.
3: Hola, Bésame, para enviar un saludo a mi nieto que está cumpliendo años hoy, está cumpliendo 7 añitos, de parte de sus abuelos, Yamilet y Daniel, que lo queremos mucho. Y que tengas un bonito día, Samuel López. Bueno, gracias por existir en nuestras vidas, te amamos.
2: Por acá, la oyente que había escrito o reescrito el mensaje, ya el audiocito ya lo habíamos escuchado, pero igual para Samuel, otra vez felicitémoslo. Claro. Buenas.
4: Buenos días, de San Cali, desde San Francisco, California. Actualmente son las 4:46. Y empezando el día con ustedes ya laborando, abriendo un gimnasio llamado Fitness SF. Saludos desde la distancia, todos mis familiares en Cali. Para pedir amigos de Ana Gabriela. Bésame.
2: Bendiciones para ti, gracias.
5: Muy buenos días.
2: Hola.
5: La capital de la fantasía, Orlando, Florida.
2: Orlando, Florida.
5: Saludos a su fiel oyente de Bésame. Me pueden complacer con un clasiquito de Silvana y Lorenzo, el que esté a su disposición. Muy buenos días, Dios los siga bendiciendo. Bésame.
2: Muchas gracias por escuchar Bésame. Hola.
6: Muy buenos días, familia Bésame. Que Dios me les cuide y me proteja. Jorge Toledo de Diamaime.
2: Don Jorge, bendiciones. Bésame. 15-580-1065 en Bésame Te Enamora. Más canciones por aquí. Llega el señor Humberto Tocci y tú.

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1: De la mañana, 58 minutos en Bésame te enamora. 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
1: Ya tenemos las 7 de la mañana, 6 minutos. ¿Cómo amanecen? Buenos días, buenos días, buenos días. Así suena tu emisora Bésame Cali.

0: Noviembre sin ti. Qué linda canción esa de Reik. Uno puede pensar que Reik, ay, Reik es muy fresco, porque sí vienen haciendo muchas cosas muy chéveres, pero también es una agrupación mexicana que fue muy importante, muy, muy, muy importante para las nuevas generaciones. Pero ellos arrancaron desde el 2000. Oh. Linda, estamos hablando de 20 años. De su música y de sus cosas y de todo lo que tiene que ver con esa música pop que 2000, fue tan importante para la década del
1: 2003, para ser exacto, mi Connie.
0: Arrancó Reik, flaquitos ellos, y hoy en día es una de las agrupaciones más importantes de México. ¿Cómo amaneció? Muy buenos días.
1: Bien, mi Connie, bien. Aquí contenta de saludar y acompañar a nuestros oyentes. Mire que, por ejemplo, esas canciones que uno se sorprende, por ejemplo, de Reik, es esa canción Yo Quisiera.
0: Uy, esa ya, es de las primeritas.
1: Ya es de las primeritas. Merita Miconi y el cantante, él, pues, no, yo me confundo, no sé si es que se llama Jesús Navarro.
0: Él
1: al tiempo ya confesó, me imagino cuando ya nada era un tabú, que él le dedicó esa canción a su amigo.
0: Sí,
1: yo
0: sí,
1: quisiera.
0: Sí. Y él oficialmente salió del closet, él lo declaró y lo ha manifestado.
1: Digamos que lo hizo más hacia esta época, ¿no? Porque en ese entonces imagino que era pues una falta de respeto por la gente, puedes decirlo. Sí. En esa época, yo creo que por eso el Yo Quisiera quedó como para una amiga, quedó para una novia, quedó como
0: que
1: ahí.
0: Además es muy buena canción.
1: Sí, hermosa. Pero hoy por hoy ya, incluso en muchas entrevistas recientes, él, aparte de que se declaró gay, pues dijo que esa canción se la hizo a su mejor amigo.
0: Ajá. Y él es abiertamente ya lo manifestó. Fiesta. Uh-huh. Es como cuando en la época de Juan Gabriel le preguntaron y dice Juan Gabriel, lo que se ve no se pregunta,
1: mi hijo. Mi hijo, no se pregunta.
0: Se llama Yo Quisiera. Bueno, no sabía ese dato que se lo ha dedicado a un amigo.
2: Sí. Yo solo

0: los artistas que abiertamente han manifestado su sexualidad, ¿no?
1: Ah, sí, claro.
0: Cani García, ajá, que ella estuvo casada con un músico de su banda, sí, y después se dejó y después consiguió una mujer con la cual se casó.
1: Aunque el man como que le pagó mal a la pobre Cani.
0: Sí, por eso, de pronto fue, no, mentira, eso no es así. Eso, mire, él, Miguel Bosé, el mismo Ricky Martin. Veníamos de hacer la lista del jueves con eso.
1: Ya que, mire que el domingo se hizo la Daniela marcha Romo, la marcha LGTBI. Ana, bueno, Gabriel, yo me confundo con LGTBIQ+. Para mí es lo mismo y se merece el mismo respeto y el mismo cariño. Y el domingo hubo esta marcha y estuvo bastante. Decían
0: llenísimo,
1: que decían que había unas 3 megacárceles, decía una persona ahí en las historias que estaba yo chismeando. Podríamos hacer un especial también, pues obviamente con todo el respeto y el amor del mundo, y los oyentes que se identifican y que también respetan, pues obviamente podrán ser parte de ese especial tan bonito.
0: Hay artistas y hay canciones que la gente las utiliza como bandera dentro de su comunidad, ¿no?
1: Sí, es verdad.
0: Por ejemplo, ¿A quién le importa? La que canta Thalía,
1: o la que canta Ana Gabriel. ¿Cómo es? Quise ser
0: lo que soy, quise ser.
1: Esa.
0: Ana Gabriel.
1: Que siempre cuento la anécdota icónica en el concierto de ella en el Pascual Guerrero, que besa, me tuvo la oportunidad de presentarla. Ella cantó esa canción a full pulmón y yo diría que medio estadio era...

0: de la comunidad, y medio estadio la ovacionó y se paró a cantar esa canción. Obviamente se identifican pues con la letra. Y es,
1: soy como quise ser.
0: Soy como quise ser.
1: Vea, vio. Y esa es la que está muy pegada en TikTok. Es una canción que se ve muchísimo en TikTok. Sí. Uh-huh. Bueno, bien por ellos también.
0: Sí, o sea, claro.
1: ¿Sabe que hay uno que dicen que sí, pero que nunca salió del closet?
0: ¿Quién?
1: Franco De Vita.
0: ¿Verdad?
1: Sí, dicen que nunca quiso salir del closet. Pero sí lo dijeron.

0: Soy como quise ser. Bueno, no, mira que no le he encontrado sentido a esa canción. Hoy ya la voy a empezar a escuchar diferente.
1: Sí, mi Connie, sería genial, sí, hacernos un especial bien bonito.
0: Mira que sacamos lista y encontramos más.
1: O una lista del jueves, mañana, por ejemplo.
0: Mañana, hagámosla mañana. Sí, hagámosla mañana. Ser. Porque entró otra mujer, pero esa sí es de las clásicas, clásicas. Y ella también abiertamente lo manifestó. Ella convivía con su manager. Y empieza por M.
1: ¿M?
0: Ahí le dejo la pista. Clásica. O sea, se te entera.
1: Madre, no me hizo perder. Bueno, pero no, sí está buenísima.
0: Va a estar muy buena
1: mañana,
0: la lista
1: genial.
0: De mañana, no se lo van a perder por nada del mundo. Pablo Alborán también.
1: Pablo Alborán. Bueno,
0: somos Bésame Cali. ¿Y qué nos dice Walter Mazonga? ¿Cómo amanece? Muy buenos días. ¿Dónde nos van a quitar el agua?
2: Gracias, buenos días para ustedes en cabina. Hoy miércoles 1 de julio del 2026, la gerencia de acueducto llevará a cabo las siguientes maniobras: reposición de válvulas en Alfonso López, suspensión temporal del servicio por 14 horas en la calle 70 hasta la 81, entre carrera séptima hasta la octava, suspensión temporal del servicio de agua a partir de las 8 de la mañana hasta las 10 de la noche. Acueducto también con cierre por optimización de redes en un sector de Yumbo, barrio Uribe, en la carrera décima entre calle séptima hasta la 90. Suspensión temporal del servicio de agua a partir de las 10 de la mañana hasta las 10 de la noche. Carro tanque para abastecimiento de agua a los usuarios. Reparaciones de acueducto en Aranjuez, calle 18A con 20 en Colseguros, carrera 28 con 9A. Energía también con reparaciones en un sector de Yumbo en el barrio Cacique Jacinto. Grupo operativo de la red aérea reparará en la carrera décima norte con calle 15. Instalación de cable ecológico en La Flora con suspensión temporal del servicio de energía desde las 7 de la mañana hasta las 5 de la tarde en la avenida Cuarta A Norte entre calles 37 Norte hasta la calle 42 Norte. Invitación cordial a la ciudadanía a adoptar hábitos de consumo consciente y responsable con el ahorro del agua. Recuerden que el ahorro del agua depende de todos. Información y servicio para ustedes en cabina, información y servicio para los oyentes.
0: Gracias, Walter, un abrazo para ti. Somos Bésame Cali, bienvenidos. Aquí lo que hacemos es disfrutar de las canciones más bonitas al ritmo de Bésame Cali. Ricardo Montaner, La Cima del Cielo.

0: 7 de la mañana, 27 minutos. ¿Se acuerda ayer, Linda, que usted nos estaba contando y nos mandó un video que habían compartido desde la fiscalía de lo que estaba pasando con las estafas a través del celular?
1: Sí, mi Coni.
0: Pues, ¿cómo le parece que ayer me encontré un artículo publicado en un diario muy importante del país, que es el diario Occidente, donde dicen, Colombia, cuidado, que hay una nueva estafa que está utilizando a Temu como carnada?
1: ¡Ay, no!
0: Exactamente. Y como ahorita todos caemos en la tentación de comprar ahí en eso, que en Shein, que son páginas
1: ya
0: tan reconocidas,
1: una costumbre a la gente.
0: Y el problema no son ellos.
1: No, claro.
0: Porque ellos son muy puntuales. Yo he comprado mucho por Temu y por Shein, ya sabes, hay que decirlo todo. ¿Y qué pasa con esto? Que uno compra y a mí me llegan mis cosas, o sea, yo nunca he tenido problema. Pero los bandidos son bandidos. Entonces, mire, dicen, los estafadores están usando el nombre de Temu para engañar a usuarios. Los mensajes sobre supuestos problemas en la entrega de paquetes se está convirtiendo en una nueva modalidad de fraude digital. Los usuarios han reportado a través de mensaje que informan inconvenientes con pedidos y solicitan ingresar a un enlace para corregir datos. Entonces, ojo con esto, si usted de pronto hizo su pedido, compró, y si le llega un mensaje de texto donde le dice, ay no, hay problema con su pedido, usted no lo haga por ahí, váyase directamente a la página donde compró y haga seguimiento allí, porque ahí es donde están aprovechando, claro, porque uno dice, ay, el pedido, ¿qué pasó? ¡Pum! Le doy enlace y al usted dar el enlace, pues utilizan esa información para generarle, para meterse dentro de su celular y robarle toda su información y hacer fraude y todo lo que quieran. Entonces, ojo, ojo, dice, los expertos advierten que mencionar el nombre de una persona no garantiza que el mensaje sea auténtico. Porque le dice, hola, le habla Claudia Tal, o le habla Linda Galeano. No, ¿qué cuento de Linda Galeano? No me tiene que llegar ningún mensaje así. Es una señal que parece dar tranquilidad, pero es precisamente la estrategia para cometer el engaño. Entonces, pilas con eso.
1: Qué miedo.
0: Usted que acabó de comprar su ropita ahí en Shein, o que hizo alguna compra, algo para la casa.
1: Ya pailas.
0: No. Ahí no hay problema. O sea, usted lo puede hacer, pero si le llega un mensaje a su celular diciéndole que hay un problema con su envío, dele clic a este enlace. Ojo con eso. Ojo, váyase directamente a la página o al correo que usted registró, donde ahí le están haciendo notificación del paso a paso de su pedido.
1: Bueno, pues, ¿sabe qué me gusta mucho, mi Coni? Que entreguemos esta información de estafas, porque a veces la gente cae muy fácil y ciega.
0: Uno cae muy fácil, Linda. O sea, tienen una estrategia para engañarlo a uno.
1: Ayer le dimos una, que es la del carro, la del parqueadero, para que tengan cuidado. Y hoy, pues, ya es esta. Así que todos los días deberíamos de tenerles así esa información a nuestra familia, bésame, para que abran los ojos y no caigan.
0: Bueno, pues, mucho cuidado con eso, porque es que a uno se le meten por el celular, mijita, y se le metieron
1: a
0: la claro, vida.
1: Ya fallas.
0: Horrible. 7:30 minutos. NSYNC. Y esto se llama Yo Te Voy a Amar.

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1: Hola, es miércoles primero de julio, es un nuevo mes también. Es un nuevo comienzo. Hoy comienza julio y cada nuevo mes es como una hoja en blanco. Una hoja en blanco que Dios pone en nuestras manos. No importa. No importa cómo terminó el mes anterior, eso no interesa ya. Lo importante es cómo decidimos comenzar este. Quizá llegas con sueños que aún no se cumplen. Quizás tienes muchísimas metas, muchos objetivos. Llegamos con preocupaciones que todavía siguen ahí. O con una oración que llevas mucho tiempo haciendo. Sea lo que sea, no pierdas la esperanza. Hay procesos que necesitan más tiempo. Hay puertas que se abren cuando menos lo esperábamos. Hoy, Señor, hoy ponemos este nuevo mes en tus manos. Bendice nuestros hogares, nuestro trabajo, nuestra salud, nuestros proyectos. Que julio sea un mes para recuperar la fe, para fortalecer la familia, para aprender a vivir con más tranquilidad. Y si alguien en algún momento siente miedo, recuérdanos, Señor, que nunca caminamos solos. Por favor, recuérdanos eso, que siempre, siempre estás a nuestro lado. Hoy empezamos este nuevo mes creyendo que todavía pueden suceder cosas hermosas, que estamos preparados para ello, porque tú nos das fortaleza, Señor, porque tú estás ahí presente, porque siempre nos cuidas, porque nos guías en la vida, porque nos enseñas a tomar decisiones. Te agradecemos en este día, Señor, y en tus manos ponemos todo este mes. Nuestra vida está en tus manos. Nuestros proyectos están en tus manos. Nuestra salud, Señor, está en tus manos. Nuestros seres queridos están en tus manos. En tus benditas y misericordiosas manos. En este día y como todos los días, que Papá Dios te bendiga.

0: Siempre hay mañana y cada día es una oportunidad para arrancar de cero. Usted que le cuesta tanto y es primero de julio, pues que sea el primero de julio el cambio de muchas cosas. Que es que ya se partió el semestre del año, perdón, en este semestre. Entonces piense que este semestre va a empezar las cosas que tanto ha planeado y ponga pensamientos en su cabecita muy positivos.
1: Mire, yo planeé que iba a adelgazar y aquí estoy toda gordita, mi Connie.
0: No, pero pues hoy es el día para que arranque su dieta.
1: Mire que tiene mucha razón y lo que decía Carlos, que qué bonita reflexión, y era eso, no desfallezca, sígale pidiendo a Dios,
0: sí,
1: siga poniendo ese sueño ahí en manos de él.
0: Pero también
1: siga,
0: luche para conseguirlo,
1: claro,
0: no, solito no le va a llegar.
1: Siga declarándolo, no se me azare, decía Carlos ahí,
0: no renuncie,
1: póngale fe, y es verdad, usted simplemente vaya ahí en el camino, haga las cosas bien, póngale fe, póngale ilusión, póngale esperanza, que pronto se le va a dar eso.
0: Bueno, si quieren este audio del Dios te bendiga, con mucho gusto se lo compartimos a través de nuestro WhatsApp. Bésame 315-580-1065. 315-580-1065.

0: Ahí están los tres integrantes de Proyecto M o de Menudo. Oiga, ¿sabe que Menudo viene en gira? Son 50 años ya de lanzamiento de Menudo. Y van a hacer una gira por diferentes lugares del mundo, los Menudos. Sino que es que son como los más nuevos, como los de MDO, como eso que de pronto no fueron tan marcados, por lo menos para mí no fueron tanto.
1: Claro, claro, ya no tienen la misma fuerza, yo creo.
0: 50 también, años, linda, es que uno antes no está. Yo tenía 50, no, hoy me tocó más grandecita. Pero son 50 años celebrando la vida de Dios. Menudo. 7:52 a.m. ¿Cómo se llama esta canción? A ver.
2: Nada se compara contigo.
0: Álvaro Torres, buenos días, que me les vaya muy bien en esta mañana con Bésame.

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0: Bidi, bidi, bidi, bidi.
1: Ahí bailando, mi Connie.
0: Selena. Yo, usted con el pelo que tiene así largote, sí es muy Selena.
1: Ay, yo amo a Selena, me encanta. Me faltan las pompis, pero pues me encanta. Pero pelo me sobra.
0: Vea, a propósito de cositas y de. ¿A usted le gusta saber cositas de la cara, de la piel?
1: Ay, sí, Connie.
0: Hemos grabado un podcast, el video podcast, este puede ser su caso, que ya lo pueden ver en nuestro canal de YouTube, con diferentes especialistas. Y esta semana salió el de una dermatóloga muy reconocida en Cali, que es la doctora Quirós. ¿Y cómo le parece que ella habla de por qué las mujeres después de los 40 años, en el caso mío después de los 50,
1: ¿sí?
0: ¿Qué empieza a pasar con la piel? Está súper interesante, mírelo, ahí hacemos una cantidad de preguntas muy chéveres con esta dermatóloga, que es la doctora Quirós, como les digo, muy reconocida aquí en Cali. Y si ustedes quieren ver el capítulo completo, con mucho gusto se lo compartimos a través del 315-580-1065. Para todas las que son, levanten la mano las de más de 40.
1: Yo.
0: Todavía, tin, tin, tin, tin, va levantando la manito y pueden ver este capítulo que está súper interesante. ¿Qué podemos hacer? ¿Cuál es el cuidado? ¿Cuál es la rutina? ¿Cómo, que, si hay algún problema, cuáles son las nuevas técnicas que hay en lo que tiene que ver con dermatología? Muy interesante ese capítulo de este puede ser su caso. Si lo quieren, vuelvo y les digo, 315-580-1065.
1: No, y pueden dejar ahí sus preguntitas, que igual Connie siempre está sacando todos esos capítulos, esos podcasts con profesionales, y si vuelve a tocar con otra dermatóloga, se resuelven todas esas preguntas que dejen por ahí, ¿no?
0: Y si también quieren un tema especial, con mucho gusto lo grabamos, sí, para que podamos resolver las inquietudes de nuestros amigos de Bésame. ¿Qué hora tiene, linda?
1: En Bésame, 8 de la mañana, 6 minutos.
0: Ya venimos con Trabajito Sí Hay en esta mañana de miércoles, y hoy es miércoles de historias de canciones en Bésame.

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0: Imagina la escena, recuerda la letra. ¿Qué canción es?
1: Bueno, doña Linda Galeano, como todos los miércoles, nosotros contamos historias de canciones. No es que vamos a contar de dónde salió, ni que no, nada de eso, pero lo que
2: vamos a interpretar a modo de cuento, como
1: la historia que está escrita en esa canción. Y ustedes nos adivinan a qué canción pertenece.
2: Hágale.
1: ¿Listo?
2: Sí.
1: ¿Arranca usted?
2: Vea, este es un hombre que es muy enamorado.
1: Espere, la gente puede participar diciendo el nombre en un mensajito a través del 315-580-1065. 315-580-1065. Mándonos un audio cortico y nos dicen qué canción es. Ahora sí.
2: Vea, mi Connie, esta no tiene tanto humor, ¿no? Está más bien como romántica esta historia. Mire, este man está muy enamorado, ¿sí? Muy enamorado porque él conoció pues a la persona ideal. Y entonces él le declama prácticamente un poema y él le dice a ella que ella llegó como en el momento que él menos se lo esperaba.
1: Y que
2: ella llegó como a cambiarle todo en su vida. Entonces él le dice que así, por ejemplo, bueno, yo le voy a dar una idea mía y después le digo la idea de la canción. Por ejemplo, usted ha escuchado esa letra que dice, eso es una canción de humor, que dice que mi vida sin ti es como un edificio sin puertas ni ventanas.
1: Sí.
2: O mi vida sin ti es como un pajarito sin pico y sin alas. Así, okay. O sea, más o menos lo que él reclama en esa, o lo que él le dice a ella, que para él en su vida ya es absolutamente todo. O sea, que ella es como ese cuchillo que con el que uno necesita cortar y esparcir la mantequilla.
1: Ajá.
2: Él le dice que para ella es como lo que él nunca imaginó en su destino, lo que nunca imaginó que apareciera, pero que le ha dado todo el color en su universo y en su mundo. Él dice que para ella, mejor dicho, ella es como la lluvia en pleno desierto. O sea,
1: lluvia en pleno desierto.
2: Sí, o sea, bueno, que,
1: ¿eso es un pedazo de la canción?
2: Sí, o sea, ella es para él todo. Entonces es un hombre, ajá, que está completamente enamorado. Incluso que él hasta llega a pensar que él llegó a imaginarse, o más bien llegó a pensar que ella nunca se fijaría en él o él encontrar una mujer como ella. Ajá. Y entonces él le declama y le dice toda esta canción y le tira estas frasecitas así que hacen parte de
1: pero
2: la
1: está
2: canción.
1: Tragado.
2: Está tragado ese hombre.
1: Bueno, por acá
2: no sé si de pronto ya la tienes.
1: Yo no la he pillado, la verdad no la he pillado.
2: Está fácil.
1: Pero, pues hay oyentes que ya empezaron a mandar audiecitos a ver qué nos dicen. Hola, buenos días.
3: Hola, Linda. Hola, Connie. Yo creo que es Leo Dan. Tú llegaste justo cuando menos te necesitaba.
1: Tú llegaste justo cuando menos te esperaba. Buenos días.
4: Creo que corresponde a la canción que llegaste cuando menos te esperaba de Leo Dan.
1: Leodam.
4: Bésame.
1: Hola, buenos días.
5: Buenos días, bésame. La canción es Tú llegaste cuando menos lo esperabas de Leodam. Desde Medellín con Blanca y de Quintero.
1: Blanquita.
5: Bésame.
1: Un abrazo, Blanquita. Por acá dicen en escrito, amor del bueno. Otra persona escribe Tú llegaste cuando menos te esperaba. Otro por acá, buenos días.
6: Buenos días. Creo que la canción fue ese Mi Mundo Tú. De Camilo Sesto.
1: Mi mundo tú de Camilo Sesto. Están como embolatados. Por acá llegó otro. Hola.
7: La canción es Tú llegaste justo cuando menos te esperaba, Leodán.
1: Linda, ¿cuál canción es?
2: No. Mire que él dice, nadie lo buscaba y nadie lo planeó así. Pero en el destino estaba que tú fueras para mí. O sea, imagínate cómo estaba tragado, que él no imaginaba que iba a tener una mujer así. Que él decía que nadie lo estaba buscando. O sea, pero que el destino se lo planeó así.
1: Ve, aquí llegó otro. A ver qué nos dicen.
2: A ver.
8: La canción puede ser Antes de ti no hubo antes.
1: Mm-mm. Antes de ti no hubo antes, todos mis amantes quedaron atrás. Hola.
9: Buenos días, bésame, Villarrica, Cauca, es territorio bésame. Creo que la canción la canta Leo Dam.
1: Todos pensaron que tú llegaste cuando menos te esperaba, Linda Galeano. Linda, linda, linda. Por acá escribieron Amor del Bueno. Dicen por acá, a ver, esto es rapidito, a ver qué dicen.
10: Hola, bésame, buenos días. La canción es Amor del Bueno.
1: ¿Es por amor fin, del bueno?
2: Por fin, sí.
10: Amor del bueno. La que arranca como un cuchillo.
2: En la mantequilla. En la
1: si usted hubiera metido la palabra mantequilla por ahí en algún lado.
2: Yo lo dije. Yo ¿sí? le dije que para él ella era como ese cuchillo con el que uno cortaba la mantequilla y la esparcía.
1: Bueno, pues la canción de Linda, actuada hoy, es Amor del Bueno. Si ustedes quieren jugar con nosotros, nos envían un audiecito narrando la historia de la canción y aquí le adivinamos a través de Bésame Cali.
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0: Sergio Fascelli, esta canción se llama Tú Eres y la escuchas en Bésame 106.5, Linda Galé. Ando.
1: Vea, mi Connie, y como siempre tenemos trabajito para nuestros oyentes y nuestra familia Bésame Te Enamora. Mucha atención porque están solicitando, están buscando asesora digital, ¿sí? Asesora digital, o sea, que tenga conocimientos pues en esta área. De la misma empresa están buscando auxiliar de bodega y ventas, auxiliar de bodega y ventas. Si ustedes desean tener estas imagencitas donde están... Esta convocatoria, con mucho gusto, se la compartimos a través de nuestro WhatsApp 315-580-1065. Ustedes nos dicen y nosotros le enviamos la imagen. Están buscando asesora digital y están buscando auxiliar de bodega y ventas. Entonces, desean la información, aquí está el WhatsApp, está el correo, ahí está, explican pues todo lo que necesitan, requisitos, experiencia, el perfil, horarios, ubicación, cuánto ofrecen, etcétera, etcétera. 315-580-1065, 315-580-1065.

0: Thalía, y esta canción se llama No me enseñaste en Bésame. Después me está diciendo Linda que yo no le enseñé dónde usted hacerse su tratamiento para la vena varice. Le conté que yo tengo ya un poco de arañitas por acá en la, como en los muslos.
1: Y yo también.
0: No, yo tengo que correr para allá para hacerme ese tratamiento médico, pero no lo vamos a explicar nosotros, que nos cuente Rodolfo Lara desde el Centro de Terapias Alternativas José Celestino Muti. Rodolfo, muy buenos días.
2: Muchísimas gracias, Connie. 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
0: Gracias, un saludo para ti, Rodolfo. Gracias por esta información a través de Bésame Cali.
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1: Bueno, linda Galeana. Hay oyentes que quieren participar con canciones y nos la van a actuar y nosotros adivinamos qué canción es. ¿Listo? Sí. ¿Arrancamos?
2: Sí.
1: A ver, buenos días.
3: Buenos días, Connie y Linda. Buenos días, oyentes de Bésame. Les voy a narrar una historia y ustedes adivinan a qué canción pertenece. Esta es una pareja de novios que se aman y que además cualquier actividad que realizan juntos la registran en sus teléfonos. Ella, mi amor, posa. Él, una selfie. Ahora tú sola. Otra. Bueno, eso lo hacen porque a veces él la llama y ella no está, o ella lo busca y pues él ya se fue. Entonces, al final, pues ambos recurren como a los registros que guardan en sus teléfonos. Esa es la historia que quería contarle. Entonces, vamos a ver si adivinan a qué canción pertenece. Muchas, muchas gracias por dejarme participar.
1: Tan bella, muchas gracias por
2: participar. Connie, una foto.
1: No, pero estoy loca. ¿Cuál es? No sé. Vamos a ver, por acá ya llegó un audiecito. Vamos a ver si adivinan o no. Hola.
4: Buenos días, Bésame. Esa es fotografía.
1: Puede ser fotografía, pero ¿fotografía de quién? Porque hay la de Oscar Atié, está la de Juanes, está no sé. 315-580-1065. Para ustedes, ¿qué canción es esta que acaba de narrarnos nuestra oyente de Bésame? Por acá escriben, es fotografía de Oscar Atié. No sé, esa no, la historia es diferente. A ver, ¿qué nos dicen? Ajá. 315-580-1065. Mira que me dejó pensando.
2: A mí también. Y la, el oyente que dijo fotografía de Oscar Atié me dejó pensando.
1: No, pero el que escribió, ese sí fue escrito. A ver, ya saben, en audiecito, si saben qué canción es, 315-580-1065. Vamos a ver qué nos dicen por acá nuestros amigos de Bésame al 315-580-1065. Hola.
5: Buenos días, linda Connie. Puede ser fotografía de Juanes. Si para que ir a este territorio, Bésame.
1: ¿Será? ¿Será? ¿Será? A ver qué nos dice la oyente. Hola.

0: La canción es Fotografía de Juanes y Nelly Furtado. Muchas, muchas gracias.
1: A mí me pasa algo con este, con esas secciones, que cada que escucho las canciones ya las voy a escuchar diferente.
2: Sí, ya me entiende mejor la letra. Ay, qué linda.
1: Vea qué bonita esta Fotografía de Juanes y Nelly Furtado. Cuando no están junticos, solo se pueden ver a través de las fotos. Fotografías. Qué bonito. Gracias a nuestra amiga de Besa, me lo hizo muy bien.

0: Luis Miguel, tengo todo excepto a ti. Somos Bésame Cali.
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0: Así es el problema.
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Escucha esto, Linda Galeano. Póngale cuidado. Vea, mañana es jueves, ¿cierto? Mañana en la tarde vamos a tener aquí en la tarde, vamos a estar con algunos de los grupos invitados que van a estar en este festival de los mejores tríos en Cali, que ya casi arranca. No, yo me muero donde me lleguen con una serenata así de tríos.

0: Pues no los escuche aquí solamente, más bien porque no va a uno de los sitios donde van a estar con este festival de los mejores tríos.
1: Mire, mi Connie, que sería en el Teatro Municipal y en el Hotel Dan Carton. Si ustedes quieren tener toda la información, pues llame a este número 313-646-1150, 313-646-1150, y en Taqui también van a encontrar la información. Qué chévere ir y disfrutarse de este festival tan bonito con la familia, con los amigos. No se pueden quedar por fuera.
0: Bueno, si necesitan la imagen del evento, con mucho gusto se la compartimos. Ahí está todo para que ustedes puedan acceder a este festival de los mejores tríos.
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0: Cierto que Ana Gabriel tiene un sonido particular.
1: Sí, sí,
0: un
1: sí, claro.
0: Característico y se llama así simplemente Amigos. Si usted en este momento que nos está escuchando está pasando por una situación difícil, por una pérdida, por una angustia, por un miedo, porque no sabe para dónde coger, no lo dude. Y hoy, primero de julio, que es el momento para uno decir, bueno, es que ya, este sí es, ahora sí, esta mitad de año voy a hacerlo.
1: Arrancamos con todo, ajá.
0: Pues póngase esta canción y dedíquesela, cántesela duro, mírese al espejo y póngala duro y se la canta. Volver a empezar. Volver esta canción empezar. La hace Alejandro Lerner y es una invitación a que podemos seguir adelante, no importa cuántas veces caigamos, no importa, hay que volver a empezar. Aquí está esta canción, bellísima, se la ponemos desde el comienzo. Y anímese, usted puede salir adelante. Linda Galeano y quien les habla, Connie Osa, los acompañamos a través de Bésame Cali.

0: le digo una cosa, Linda Galeano. Uh-huh. El bullying, el hate, como le quieran llamar, que en mi época era cuando a uno le daban tan duro por cualquier cosa, por cualquier condición. Yo, mis respetos para las personas que son públicas y que les dicen de todo.
1: Claro.
0: De todo, o sea, de todo. Y yo admiro eso, cómo no se derrumban, por ay, Dios. Sí. Si a mí medio a veces me hacen una crítica y uno termina como achantado todo el día. Ahorita dígame estas personas públicas que a toda hora les están diciendo cosas, que las insultan, que les dicen brutas.
1: Que son de amores y de odios.
0: Que no se pueden equivocar porque entonces inmediatamente todo el mundo les cae encima, es muy duro.
1: Sí,
0: muy duro.
1: Muy valiente. Pues mire, mi Connie, que ese videito fue muy, muy comentado, ¿sabe? Pues algunos decían que de pronto era un mensaje político de lo que pasó con ella en la vida política y en su puesto.
0: Ahí para mí ya se está despidiendo.
1: Y otros decían que era como una despedida, pero igual, muy bonita la canción y yo siento que le quedó muy bien.
0: Sí, quedó chévere. Además, es un sentir con sus colaboradoras y uno a veces no tiene que demostrarle nada a nadie. Uno sabe qué es lo que ha hecho dentro de su camino y de su trayectoria. Aquí internamente estábamos hablando y yo les estaba contando a Linda y a Pauliette, que siempre estamos aquí en la mañana, todo el recorrido que uno ha hecho dentro del trabajo. Y sí, la gente cree que es que uno no ha hecho nada o que eso. No, hay procesos difíciles, sí, que en la vida se pasan, Linda.
1: Es cierto.
0: Desde su niñez, por ejemplo, usted uh-huh. tuvo momentos muy, muy fuertes de su niñez.
1: Sí, es verdad.
0: Entonces, cuando uno hoy en día puede mirarse al espejo y cantarse,
1: y decir, querida, yo lo estás haciendo bien.
0: Lo estás haciendo bien. Esa es la vida. Y así lo dice Yami Safdie y Camilo, nuestro Camilo.

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En época, restaurante Video Bar.

0: Uy, qué rico nada gritando esta canción. Mentira. Y gritándole al hombre que esté por ahí cerca en otra mesa en época. No, apenas, mi hijita.
1: Como la chimultrufia, como canta la chimultrufia así. 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
0: Qué rico, en época restaurante Videobar. 9:19 minutos, Vicente Fernández, un millón de primaveras.

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1: Bueno, me toca a mí, a mí me gusta actuar.
2: Sí.
1: Bueno, esa canción es viejita. Viejita, doña Linda Galeano. Me lo voy a decir de qué año es esta canción. Uy, juepucha.
2: A ver.
1: De 1981. Uh-huh. Es esta canción. Ahí les voy adelantando. Pero esta canción habla de una mujer que es como esa novia que el tipo se consigue, que es como una novia para mostrar.
2: Ah.
1: La vieja muy bonita, muy querida, muy todo. Y la vieja se siente como si ella fuera un juguete para el señor.
2: Ah, sí.
1: Pero el tipo, o sea, lo que hace, dice: no, yo me volví como un títere en su vida. O sea, yo no hago y no bailar al compás de lo que usted me diga. Y mucha gente la está criticando, pero ¿cómo caíste así? Mira cómo eres de linda y todo. Y tú, ¿cómo caíste con ese tipo? Y la vieja está tragada, el tipo. Pero dice: a mí todo el mundo me dice que yo soy su juguete, que yo soy la esclava de honor, que le sirve para el amor nomás. Cuando usted viene y me presume con sus amigos y me chicanea, ay, ya tan linda mi novia, ay, vea qué belleza, mire
2: bonita
1: esta mujer, tata, exactamente.
2: Ay,
1: y entonces le dice: me tienes así dando vueltas y vueltas solo para presumir y para que te vean con una mujer bonita. Entonces ella dice: no, yo estoy ya cansada de esta, yo soy tu juguete cuando juegas al amor, ese juguete que usted usa y tira y ya. Está cantando una mujer desde el dolor.
2: Y pa.
1: Y que ella le dice: no, él no va a cambiar, él la va a seguir utilizando. Y ella todavía como con la esperanza, porque ella de verdad sí está muy enamorada de él. Que la gente le dice que nunca se podrá arrepentir de cometer el error de estar enamorada de él, pero que el tipo no hace sino presumirla
2: y ya.
1: Frente a la gente y ya.
2: Ay, ¿cuál será esa canción?
1: ¿Qué canción será? Ustedes nos envían un mensajito al 315-580-1065. Hola.
3: Buenos días, familia. Bésame. El disco sería Tu Muñeca de Dulce.
1: ¿Será?
3: Bésame.
1: Tu Muñeca de Dulce. Hola.
4: Buenas, Bésame. Ese disco se llama Tu Juguete de Dulce.
1: Tu Juguete de Dulce, hola.
5: Opa. Muy buenos días, Linda y Connie. Esa canción es Tu Muñeca de Dulce. Que tengan lindo día.
1: Gracias, hola.
6: Hola, Linda. Hola, Connie. Buenos días. La canción es Tu Muñeca de Dulce. Tremenda canción. Me encanta. Me fascina. Excelente día para todos. Total sintonía en la ciudad de Buga con tu oyente fiel, Patricia.
1: Besito, Patricia, desde Buga, mi tierrita. Hola.
7: Muy buenos días. Esa canción se llama Tu Muñeca. No sé quién la canta, pero es así.

0: canción ya. Está cantando la mujer desde el dolor.
1: Bésame tu muñeca, nada más.
2: Tu muñeca. Bueno, qué rico que la gente se pone a cantar, ¿no,
3: Linda? Y que se la saben.
2: Qué bueno, y era tu muñeca de Dulce. Yo le decía a Linda que ella no, había muchas canciones que yo no ponía de Dulce. Y mira todo lo que causó esa canción. Muy fuerte, ¿no? No ser la muñeca de alguien.
3: Ay, no, terrible.
2: No me la sacan para chicanearla.
3: Y ya. Todo porque es bonita y ya.
2: Exactamente. Somos Bésame Cali. 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Muy buenos días.
4: Muchísimas gracias para ti. 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
2: Gracias, Rodolfo. Un abrazo para ti. Somos Bésame Cali.

0: mi vida eres tú. Así lo dice Rudy La Scala. Linda Galeano, le tengo un video buenísimo para compartir con nuestros amigos de Bésame. ¿Qué pasa si alguien quiere que se le comparta recomendaciones especiales de salud, de beneficio, de esto, y quieren estar en una comunidad donde constantemente les llegue esa información?
1: Tienen que escuchar Bésame, porque aquí constantemente mi Connie les estamos compartiendo esos truquitos, los truquitos de Connie para facilitar en la vida a la familia.
0: ¿Y qué más tienen que hacer?
1: Vea, mi Connie, pues, ¿cómo les parece que
0: ingresar a una comunidad que tenemos? Ustedes nos piden si quieren hacer parte de esta comunidad. Entonces, ¿qué van a hacer?
1: Un link que tenemos nosotros.
0: Nos piden
1: habilitado
0: el link. Ajá.
1: Y ahí obviamente ustedes ingresan y listo. Ahí es fácil hacerse la comunidad de nosotros.
0: En esa comunidad van a estar recibiendo información. Nadie va a ver su número de teléfono.
1: Es como más privado, pero es una comunidad de WhatsApp.
0: Exacto. Es una comunidad que queremos hacer crecer. Y si ustedes quieren hacer parte de esta comunidad, donde constantemente les vamos a estar enviando notificaciones, recomendaciones de salud, de bienestar, de todo. Va a estar muy chévere, completamente gratis para ustedes. Ustedes van a estar allí. Entonces, para que ustedes aprovechen, ingresan. ¿Cómo es el número de WhatsApp? Despacito.
1: 315-580-1065. Nos dicen por ahí, Linda, quiero hacer parte de la comunidad de truquitos, y nosotros le enviamos el link. 315-580-1065 y listo.
0: Esa fue. Listo. Bueno, ahora sí, les tengo un truquito. Es que estaba buscando mucho, Linda, como yo tengo hígado graso, estoy buscando muchas cosas para desintoxicar el hígado. Y encontré una que me pareció muy interesante. No hace daño, son productos naturales.
1: Opa.
0: ¿Y a mí qué me quita?
1: Claro, nada. Hay que hacerlo.
0: Y esto lo utilizan mucho los chinos, que tienen una salud muy buena. Yo quiero que escuchen este audio, que es un video que les vamos a compartir.
2: Sí. Por esto, los chinos añaden limones en rodajas en un vaso de cristal. Echan aceite de oliva, agregan un poco de miel y lo dejan reposar durante 12 horas. Nuestros videos solo les aparecen a las personas que dan me gusta, guardan y comparten. Este poderoso remedio ayuda a expulsar los cálculos renales, fortalece la función de los riñones, limpia el sistema urinario y ayuda a desintoxicar el hígado graso. Toma 2 cucharadas en ayunas durante 2 semanas y me lo agradecerás siempre.
0: ¿Y ya?
1: Fácil, mi Connie.
0: Súper fácil, súper fácil. Para que ahí están los ingredientes, que es limón, aceite de oliva, miel y le echan limón.
1: Y o todos sea, lo tenemos rodajitos en casa. Todos tenemos esos productos en casa.
0: Si quieren este video, con mucho gusto se lo compartimos al 315-580-1065. Y de una vez les compartimos el link para que hagan parte de esta comunidad de los truquitos caseros con Bésame.
1: Bésame.
0: Bésame.
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1: 10 de la mañana, 5 minutos. Gracias por escuchar Bésame, te enamora. Me presento. Hola.
0: Linda Galeano, la voz linda de la radio.
1: Claro, estoy para ti, a tus órdenes, lo que quieras, como lo prefieras, como lo decidas. Lo que quieras programarte en este espacio, con mucho gusto ya llegué yo. Nomás que me digas, linda, la canción que quiero escuchar y ya. Bésame. A través de Bésame 1065. ¿Quién está por aquí a esta hora? 315-580-1065. Vamos a ponerle ritmo y ánimo a esto.

0: Nos dicen que estamos gordas, pero no nos ofendemos.
1: Me gustan catira, morenas y bellas, sacan gorditas y de bien canela que le gusta.
0: Epa, los hombres cantan esta parte, ¿cómo le gustan? Blanquitas, flaquitas, gorditas. Ahí. Ahí. Hágale una pausa activa al oficio, mi reina. No puede estar trapeando todo el día, no. Bailate. Ni lavando losa toda la mañana.

0: Ahí.
1: Ahí.
0: Ay, ¿verdad que los hijos están en vacaciones en este momento? Vaya, levántese, muchacho, que ya es muy tarde para que esté durmiendo. Yo dije poniéndoles a hacer pausa activa y las mamitas andan descansando hasta ahora porque están en modo vacaciones de pasar todo el año madrugando a desparchar el hijo. Y yo dije, levántese. No, mentira, descanse, mi reina, descanse, papito. Abuelita bella, hermosa, que se levanta todos los días. Descansa, mi amor, descansa. Bueno, entonces van a programar sus canciones. Yo creo que ya después de este movimiento de cintura, yo creo que ya nos despertamos, ¿sí o no? Van a programar sus canciones y lo van a hacer de esta forma. Buenos días.
2: Buenos días, linda, bonito, el combo de Bésame. Repartando sintonía, la empresa Blanca Marín Gómez. Háganme colocar el disco No Basta, de Branco de Vita. Muchas gracias, feliz día. Y le bendiga. Bésame.
0: Con mucho gusto, mi reina. Muchas gracias a ti. Y aquí está

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1: Bésame en línea. Buenos días, buenos días, buenos días. ¿Qué se programan? Hello. Hola.
2: Buen día, linda. Por favor.
1: Buenos días. Espérame un momentico por acá, que lo tengo como acelerado ahora. Sí. Hola.
2: Buenos días, linda. Por favor, me colocas Desahogo de Roberto Carlos.
1: Ya.
2: Eucarístico es territorio, bésame.
1: Eucarístico es territorio, bésame. Desahogo sin H, con mucho gusto. Roberto Carlos, linda, esa canción sí, porque es un éxito de canción y porque...
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1: Y todas estas canciones tenemos que cantarlas y disfrutarlas, ¿sí o no? Obvio, son inolvidables, pero siempre están en nuestro recuerdo. Que Roberto Carlos es nuestro artista. Bésame, escuchen.
3: Hola amigos de Bésame Radio, les habla Roberto Carlos y les presento esta canción con mucho cariño a todos ustedes.

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2: Con mucho gusto. Te doy la hora, 10 de la mañana, 18 minutos. Hablé así como las locutoras de antes que daban la hora, 18 minutos, en beso. Ay, donde me escucha mi directora, me peina. Estamos en Bésame en Línea, me encanta saludarte y acompañarte en este espacio. ¿Qué dicen por aquí? ¿Qué se programa su merced linda?
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2: Buenos días.
4: Hola, Bésame. Buenos días.
2: Hello.
4: Por favor, me complacen con la canción de Ricardo Arjona, Pingüinos en la Cama. Gracias, lindas. Que tengan un excelente día.
2: Vale, mi reina. Bésame. Te quiero mucho. Gracias por escuchar Bésame. Y con mucho gusto, aquí está tu canción. Hablando de pingüinos, ¿han visto los videos tiernos de los pingüinos en las redes sociales? Son hermosos. A mí me gusta ver videos tiernos. Yo siento que un video tierno como que te alegra el día, en serio. De perritos, de gatitos, pingüinitos, de copivoros. De osos perezosos. Ay, Dios mío, póngale felicidad a la vida, póngale picantico a la vida, sonríale a la vida que es una y nada más. Si usted no sabe hasta cuándo usted esté en este plano. Así que sonría, mi amor, sonría, sea muy feliz. Vamos aclarando este asuntico. Ricardo Arjona.
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3: Linda, buenos días. Sí, linda, es verdad. Ya estamos disfrutando de todo, de las madrugadas. Yo me levanto a las 5. Yo disfrutando eso también, que me puedo levantar más tardecito. Y la niña también, aprovechando, levantándose tardecito, pero no le incomoda mi emisora, la más romántica, que es Bésame. Linda, ¿me puedes complacer con la canción Mi Eterno Amor Secreto, de Marco Antonio Solís?

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1: Pidan sus canciones favoritas. 315-580-1065. Buenas.
2: Buenos días, Bésame. ¿Será que me puedes complacer con la canción Rayando el Sol? Muchas gracias, territorio. Bésame.
1: Un abrazo para ti. Bueno, tengo dos versiones. La de Pablo Alborán o la de Rayando el Sol normalita. Así que no sé cuál. Pues te voy a poner la clásica, la que todos conocemos. 10 de la mañana, 31 minutos en Bésame.

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0: 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Buenos días, buenos días.
2: Hola, buenos días. Para mandar un saludo a Erika Daniela Mazo Torres, que la amo con toda mi alma. Y para ver si me ponen una cancioncita que se llama Prometo.
0: Prometo.
2: Bésame.
0: Vale, mi reina, bésame, te enamora.

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1: Sí, aquí están tus canciones favoritas. 315-580-1065. Bésame. Buenos días, hola.
2: Muy buenos días, familia. Bésame. Para saludar en Popayán a Yolis, desde acá de Piendamó, con la canción Secreto de Amor de John Sebastián. Muchas gracias. Que tengan buen día.

Buenos días, familia. Déjame, por favor, para escuchar el tema y saludar a María Elena. Ese tema va para ti. Para ti no estoy. Muchísimas gracias. Bésame.

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0: encanta darte la bienvenida a esta segunda hora de Bésame en Línea. Gracias por escucharnos y por dejarte complacer.
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0: Lo que quiero y necesito es que a partir de este momento empieces a programar tus canciones y me digas cuál es la que te enamora, cuál es esa que quieres escuchar, cuál es esa que te llega al corazón. 315-580-1065, buenas. Esperemos un momentico. A ver, yo miro por acá. Ahora sí, buenos días.
2: Hola, muy buenos días, linda. Por favor, para pedirte el disco de Cristian Castro, Yo Quería. Feliz día, te hablo Betty de Confandi. Bésame.
0: Betty, bendiciones y con mucho gusto tu canción, Cristian Castro en Bésame. ¿Les parece si nos vamos con una segunda canción de una vez? Ya que yo estoy así como tan regalada hoy con ustedes, como tan enamorada. Buenas.
3: Hola, muy buenos días, linda.
0: Hello.
3: ¿Cómo estás?
0: Very good.
3: Por favor, un saludo para mi mamá, María Asnea de Ortúa, en el Cerrito Valle, para mi princesa, mi hija, que la amo mucho, mi hija Carolina, en el Cerrito Valle, desde acá, de España, de Almonte. Son las 5:14 p.m. y estoy conectada con Bésame.
0: Epa.
3: Y me regalas, por favor, un tema Sola con mi soledad. Por favor, gracias. Mis amores, las amo y las extraño. Muchos besos, se me cuidan. Bendiciones a todos, un abrazo.
0: Dos canciones, Yo Quería y Sola con mi soledad. 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

Buenos días, Bésame, linda Daliana. Quisiera escuchar la canción Esperanza de Enrique Iglesias. Muchas gracias, yo escucho Bésame.

0: Me encanta seguirte acompañando en esta linda mañana y por supuesto con tus canciones favoritas. Más canciones que dicen por aquí a través de nuestro WhatsApp. Buenos días.
1: Muy buenos días, familia. Bésame. Para saludar en Popayán a Jolgis desde acá de Piendamó con la canción Secreto de Amor de John Sebastián. Muchas gracias, que tengan buen día.
0: Ay, bueno, perdoncito que por aquí me confundí. Este ya había sonado este. Este es el audio. Buenas.
2: Buenos días, Bésame. Aquí reportando en el barrio Gaitán. La canción que me enamora es Pienso en ti de Chayanne. Bendiciones para todos ustedes. Feliz inicio de semana. Bésame.
0: Feliz inicio de semana para ti también. ¿Quién más por acá? Buenas.
3: Bésame. Los saludo desde Bogotá.
0: Bogotá.
3: Quiero escuchar la canción Por ti me casaré de Eros Ramazzotti.
0: Ajá.
3: Y quiero saludar a mi esposo acá en Bogotá, Carlos Quiroga. Y allá en Cali, en el barrio Chiminangos, a mi hijo Jaime Méndez y mis nietos, que los amo mucho.
0: Vale.
3: Gracias, Bésame.
0: Con gusto. ¿Y quién más? Uno, vámonos con tres canciones de una vez. Hola.
4: Hola, muy buenos días, linda.
0: Buenos días.
4: ¿Te podrías complacer con la canción ¿Dónde está el amor? De Antonio Alborán y Jesse Joyger. Muchísimas gracias.
0: Vale, mi reina, con mucho gusto. En Bésame te enamora, tres canciones que nos llegan al corazón.

0: ¿Dónde está el amor? ¡Qué buena canción en Bésame! ¡Hola! ¡Buenos días!
1: Buenos días, Bésame. La canción que me enamora se llama Para Siempre de Magneto. Les saludo desde el Cerrito Valle, Barrio Los Amanes. Muchas gracias.
0: Barrio Los Amanes, que es territorio Bésame. ¡Hola!
2: Buenos días, linda. Aquí solicitándote un temita de Pepe Aguilar.
0: Dale.
2: Con Mujeres Como Tú. Gracias. Linda, hermosa, preciosa.
0: Vale, con mucho gusto. Y te quiero encimar los nuevos sonidos del amor, que son, bueno, esta canción que es preciosísima y de este artista Tomás. La canción se titula Truquitos, en Bésame te enamora.

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1: Hola, linda, buenos días desde Bucaramanga, Santander. Para que me complazcas con una canción de Yuri, La Maldita Primavera. Gracias.
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Hola, muy buenos días, linda. La canción que me enamora a mí es Vivir sin aire de Maná. Buenaventura es territorio. Bésame. Gracias, que tengan bonito día.

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1: Linda, muy buenos días. Te deseo un bendecido resto de día. Linda, te iba a pedir un grandísimo favor, a ver si me complaces a mi gran amiga Alba Lucía en Candelaria Valle con la canción de Ella Baila Sola, Lo Echamos a Suerte. Muchas gracias, Florida Valle, territorio Bésame.
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1: Enamorar al amor. Alguna vez me dijeron, hay que enamorar al amor. Y yo nunca entendí qué es enamorar al amor realmente. Pues en tu mediodía lo vamos a entender un poco más con cada una de las canciones que suena en este primero de julio, miércoles, mitad de semana. Carlos de Jota es mi nombre y aquí estoy para acompañarte en esta hora de canciones.

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2: Altamira, Banda Show en tu mediodía. Vamos hasta las 2 de la tarde con nuestros clásicos del mediodía, haciendo antología de caricias. Es Bésame, Bésame te enamora.

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1: Es Marco Antonio Solís. Y cuando hablamos de Marco Antonio Solís, pues claro, hablamos de sus inicios, los Bukis. Si tú te fueras de mí en tu mediodía.

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1: 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Llegamos a las 12 del mediodía, 57 minutos.
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0: 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Vamos avanzando, es Bésame, te enamora, más canciones. Es una canción además que sirve perfectamente para karaoke. ¿Cuál? Escuche.
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0: Se llama La Cinta Rosa, que está Lucio Batiste en Bésame, te enamora. Nosotros avanzamos en este miércoles mitad de semana con nuestros clásicos.

Fíjense que esta canción me gusta mucho, además porque es una canción de karaoke. 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Una como esta, por ejemplo, de Mecano, ochentera, y Me Cuesta Tanto Olvidarte. En nuestros clásicos es Bésame, Te Enamora.

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0: Me enamoro. Enrique Iglesias y Juan Luis Guerra. Bésame, te enamora en esta nueva hora de canciones.
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0: ¿Qué tal esta canción, ¿eh? De Amistades Peligrosas, Me Quedaré Solo? Es miércoles, es mitad de semana, pero hoy iniciamos meses. Primero de julio del año 2026. Bésame, no se les olvide. No se les olvide que Bésame te enamora.

0: Ahí estaba, amante bandido, Miguel Bosé en Bésame, te enamoran este miércoles.
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0: ¿Saben que el fin de semana, el día domingo, exactamente estuvo de cumpleaños este señor? Estuvo cumpliendo, ¿ya cuánto? 58 años, ¿no? El amor de muchas mujeres, sobre todo en la década del 80. Les hablo de Chayanne, una canción que además está súper rankeada en las diferentes discotecas del mundo. Aquí está Chayanne. Ayer veía un video de la gente en el mundial. Eso creo que era en México o en los Estados Unidos. No, creo que era en México. Y la gente súper enrumbada con esta canción de Chayanne. Se llama Bailando Bachata. Es Bésame.

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2: Llegamos a las 2 de la tarde, 40 minutos en Bésame.
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2: ¿Cómo decirte que esa compañía ilimitada? Ustedes me siguen pidiendo canciones, sí, hágalo a través del 315-580-1065, nota de voz. ¿Cómo?

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1: 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Llegamos a las 2 de la tarde, 56 minutos.
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0: Ángel Aguilar y Cristian Nodal en Bésame Te Enamora haciendo Dime Cómo Quieres. Llegamos a las 3 de la tarde, 16 minutos, son las 3:16 en Bésame Te Enamora. Algo sí debe de tener muy en la cuenta, por favor, téngalo en la cuenta. Recuérdelo siempre. Nunca, pero nunca te olvidaré. Nunca te olvidaré. Aquí está Enrique Iglesias en Bésame.
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1: Ella es Lucero, bueno, Lucerito también. De esa manera se le conoce, ¿no? Lucero, Lucerito, es Bésame, te enamora, sobreviviré. Llegamos a las 3 de la tarde, 44 minutos.
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1: Esa canción es nuevecita de Morat y Silvestre Dangond. Lo poco que yo quiero es parte de Bésame Te Enamoré.

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0: Y ahí quedó sentadita Penélope Bésame Te Enamora. Son las 4 de la tarde, 20 minutos.
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0: No se les olvide, ya pasado mañana juega la Selección Colombia. Selección Colombia, bueno, a todas estas, hoy casi se da otra sorpresa, ¿no? Iba ganándole a Inglaterra, Cabo Verde, 1-0, y bueno, ya luego el ciudadano Harry Kane marca doblete para la selección de Inglaterra. Inglaterra termina ganándole 2-1 a Cabo Verde y elimina a esta selección. Pasa entonces a la siguiente fase Inglaterra. Llegamos a las 4:21 minutos. Disfruto, aquí está Carla Morrison.

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Equivocada, pues es la canción de Thalía en Bésame, te enamoras. Son las 4 de la tarde, 37 minutos en este miércoles, mitad de semana, primero de julio. Hay pilas con el pico y placa, ¿no? Bésame. Con el tema del pico y placa. La rotación de pico y placa. Además, hoy primero de julio, fíjense que muchos, pero son muchos los memes que ya hemos estado viendo por ahí. Hoy con la llegada de julio, y claro, ya sabemos que el tema de memes viene con Julio Iglesias. Entonces empiezan a aparecer una cantidad por un lado, por el otro. Si tienen memes de Julio Iglesias también, envíemelo. Compártame a través del 315-580-1065. Vamos a escoger el meme más chévere, ¿no? Más chévere sobre Julio Iglesias. De hecho, ya tenemos uno también colgado en nuestro Instagram, @besamecali, de la llegada de julio. Y es primero de julio, 4:38 minutos. Contamíname. Aquí están a Belén y Víctor Manuel en Besame.

Por aquí me hace una salvedad y me da esta risa porque dice, venga, venga, Carlos, ¿cómo así? Es que dijiste que Inglaterra eliminó a Cabo Verde y no, no es así. Esa República del Congo. Y tienen toda la razón. Excúseme, no sé por qué tenía la República, perdón, a Cabo Verde en la cabeza. Seguramente porque cuando jugó contra España le hice fuerza a Cabo Verde, no será por eso. No. El que eliminó a la selección que eliminó Inglaterra con dos goles de Harry Kane del Ciudadano fue a la República Democrática del Congo, contra quien jugó la selección Colombia, además. La que se va del Mundial es la República Democrática del Congo. Cabo Verde, que es el equipo de Bocinha, el arquero de 40 años, jugará este viernes, pasado mañana, el mismo día que juega la selección Colombia, pues antes jugará frente a la selección de Argentina. Y no sé ni por qué dije Cabo Verde al aire, no, República Democrática del Congo, eliminada hoy por la selección de Inglaterra. Pero bueno, muchas gracias por estar súper atentos. El Bésame te enamora. 4:42.

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0: Truquitos, Tomás y Milagrete.
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0: 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Llegamos a las 4 de la tarde, 59 minutos.
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2: Bésame, te enamora. Nosotros te enamoramos por el resto de la vida con canciones. Y siempre con este especial de 5 de la tarde a 6 de la tarde, siempre tenemos algo diferente de lunes a jueves. Tenemos ese especial, ese momento bonito para que nos reencontremos, hagamos un reconteo de lo que ya ha venido sucediendo, de lo que ha sucedido, de lo que viene. Y pues hoy además es una fecha especial, hoy es 1 de julio. Fíjense que esto se convirtió, ¿no? Como esto se fue creciendo como una bolita de nieve, porque esto en algún momento alguien dijo, ¿por qué no? Pues sí, es el 1 de julio. Nos cojamos la foto de don Julio Iglesias y algo nos inventamos, y se inventaron un meme por ahí, dio resultado. Y este mes de julio va muy encaminado a los pósters de don Julio Iglesias. Pues hoy es 1 de julio, y por ser 1 de julio, hoy el invitado especial se llama don Julio Iglesias. Pero aparte de eso, recordamos que Julio siempre habló y ha hablado de su encanto por las mujeres. Pues hoy en este conteo solamente lo acompañan mujeres. ¿Qué tal si vamos con 4 de una? ¿Les parece? 2 de julio y 2 de ellas, de 2 mujeres. Hoy solamente Julio y mujeres cantando. A flor de piel, Julio Iglesias. En camino llega Shakira, la colombiana, haciendo Ay Amores. Vuelve don Julio Iglesias haciendo Con la misma piedra. Y para cerrar este cuarteto de canciones, Ni una sola palabra. Paulina Rubio, en Bésame te enamora.
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0: Paulina Rubio haciendo ni una sola palabra. Es Bésame, te enamora. Hoy el invitado especial es don Julio Iglesias. Hoy iniciamos el mes de julio. Hoy inicia julio. Y Julio Iglesias es protagonista. Julio Iglesias hace parte de este conteo. Pero Julio Iglesias y muchas mujeres artistas de esta casa, Bésame, te enamora. ¿Qué tal si disfrutamos cuatro más? ¿Les parece? Cuatro más donde el protagonista es él también. ¡Hey! Julio Iglesias, hoy primero de julio. Si tienen memes, fotografías, envíeme al 315-580-1065. Envíeme. En camino, Cani García haciendo Hoy ya me voy. Repite Julio Iglesias haciendo Me olvidé de vivir. Y Ana Gabriel, la reina, haciendo Destino en Bésame.
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3: Llegamos ahora a las 5 de la tarde, 40 minutos, solamente 20 minutos nos separan de las 6 de la tarde. Bélgica-Senegal, ¿no? ¿Cómo darle la vuelta casi que a ese marcador? Penal a favor de Bélgica, bueno, eso es una locura. En el Mundial 2026. Julio Iglesias, en Bésame te enamora, hoy es primero de julio. Me va... En camino a la inglesita Janet, haciendo frente a frente en Bésame.
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0: la inglesita Janet haciendo frente, face to face. Dicen, Carlos, venga. Queda por lo menos el chance para una más de Julio Iglesias. Les digo que sí, con esa cerramos esta hora de canciones. Julio Iglesias en Bésame, te enamora.
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Rayando el sol con Maná en Bésame 106.5 FM. Bésame te enamora en este día, además de mucho fútbol, ¿no? Seguimos además con ese día futbolero, además impensable, la manera en cómo Bélgica ha eliminado a la selección de Senegal. Nadie se lo podía imaginar de esa manera. Bueno, Senegal, ahí plantadito, por ahí hasta el minuto 70, siendo protagonista de esta serie. Y ya todo parecía escriturado a favor de los africanos. Senegal, ya, ¿no? Pasamos. Y los belgas, pues, a ver, nada que hacer. Lukaku, cabizbajo. Y ya Bélgica decía, bueno, pues nos regresamos nuevamente para la casa, ¿no? Nada que hacer. Pero vea, en los últimos minutitos, en los últimos 10 minutos, 2 goles de Bélgica. Esto obligó a irse a tiempo de alargue. Y por allá, precisamente en los últimos minutitos de ese tiempo de alargue, penal a favor de Bélgica. Gol de su capitán. Y es de esta manera como Bélgica avanza. Ya esperará entonces con quién irá a verse la cara. Posiblemente haya algo de emoción en este próximo encuentro. Por un lado, la selección de los Estados Unidos, que a esta hora ya se prepara para disputarse el partido, ya está listo y presto para iniciar. Y por otro lado, Bosnia-Herzegovina, ¿cuál de los dos pasará a la siguiente instancia? Bueno, pues ya Bélgica espera por alguno de estos dos equipos. Si es la anfitriona Estados Unidos o Bosnia-Herzegovina, partido que será ahora nada más en 7 minutitos a las 7 de la noche. Lo poco que yo quiero. Aquí están Morat y Silvestre Dangond en Bésame.

0: 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Llegamos a las 6:56 minutos.
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